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Opa, ya sabe qué es, ¿no? ¿Cuál música es? Florcita Misteriosa, ¿tá? Va tocando ahora. Y deben Guaná Santaní, que un amigo gosta mucho esa música, Divaldo Pereira, para usted, va a tocar esa música también. 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Grande abrazo, vamos curtindo a boa música paraguaya.